0: Pasaba To The Sun, un remix de Hugel y Ultranate, de este temazo que está presentando el francés, con la gran, gran artista de los 90, Ultranate, cantante del gran hit Free, temazo, con una versión que es con la voz solamente. Ahí te das cuenta cuando la voz es buena. El tema camina solo y la canción obviamente está buenísima.
1: Y nosotros como DJ con un poquito de eco pones eso y esto es majestuoso ese comienzo.
0: 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Y cerramos con Notre Dame.
1: Y su última producción que se llama Discoteca Eterna. ¿Cómo se llama?

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0: Es la hora 21, 7 minutos. 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
12: When I wanted in Loca Suelta 94.7, estamos en Back to Back con los hermanos González. No se olviden que estamos presentándonos el domingo 28 de junio en el Sunset del Super Pride en Plaza España de 15 a 20 horas. No vamos a estar a las todas esas horas, de las 5 horas, sino que vamos a estar tocando junto a un line-up de artistas y DJs cordobeses. En la parte de arriba de la plaza hay una feria, Feria Beba, y abajo vamos a tener una pista de baile bajo techo, porque va a estar un poquito fresco, y también chocolate caliente para todos los bailarines, así que no se lo pierdan. Abrimos con lo nuevo de Ajna y Sam.
13: Estos belgas nos traen temazo, tienen poder, escuchen esto, se llama Attract.

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1: Pasamos a Track, el último trabajo de Ajna y Sam, directo desde Bélgica. Y desde Bélgica nos vamos a Inglaterra.
2: ¿Esto es un sample de los años 30?
1: De los años 30, de un temazo, Summertime, que lo cantó todo el mundo, Nina Simone, lo que se llama estándar de jazz. Es un tema de Gershwin, de los hermanos Gershwin, de una ópera. Y los Chapter and Verse hicieron una versión bien arriba. Vamos con Summertime. Summertime.

0: Pasaba Summertime, un temazo, un ícono de la música jazz de los años 30, de los hermanos Gershwin, de una ópera de los hermanos Gershwin, que está buenísimo. Y seguimos con los Meta Kicks.
1: Y su tema que se llama Is a Way.

0: La pasada Isa Wave, un productor nuevo, se llama Metakicks, que tiene un mix entre el progressive y tiene como arreglos por ahí que nos lleva al Italo Disco. El Italo Disco era esa, justamente lo dice, viene de Italia, eran productores de pop que tenían un arreglo de sintetizadores muy fuertes con un pulso de música disco. La verdad que interesante la fusión. Y venimos diciendo que Peggy Gou presentó su último corte y ahora vamos con el remix oficial que le hizo Peggy Gou para el primer corte del nuevo disco de Madonna que se está lanzando en julio,
1: que se llama Feel So Free.

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1: Pasaba Feel So Free, Madonna, remixada por Peggy Gou en este cierre del mes Pride en junio, que nos vamos a estar presentando el domingo 28 en el Sunset del Super Pride. Y cerramos con EYK.
2: Esto está en el Top 10 de Beatport, la tienda virtual donde se presentan todas las producciones de todos los artistas del mundo. Esto está en el Top 10. El tema se llama Rhythm of the House. 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

0: 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Es la hora 21:27.
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1: Loca Suelta 94.7. Estamos en Back to Back con los hermanos González. Salimos todos los sábados de 20 a 22 horas.
2: Y si se lo perdieron, martes y jueves de 20 a 22, 94.7 o cualquier dispositivo conectado a internet por locasuelta.com.ar.
1: Abrimos con alguien que estuvo hace poco en Córdoba con entradas agotadas.
2: Estamos hablando del brasilero Beltrán y su tema Anaconda, que es un sample de Nicki Minaj.

0: pasaba Anaconda, el último trabajo de Beltrán, haciendo como un tema juguetón, sampleando el gran hit Anaconda de Nicki Minaj, que a su vez sampleaba un tema de los 80 en su momento, un tema que fue como medio controversial por su videoclip, fue prohibido su videoclip en un momento, pero habrá traído el presente por este productor brasileño que estuvo en Palacio Alsina hace muy poquito. Y seguimos con una dupla que tiene quizás uno de los temas más conocidos de la historia de la música electrónica y vuelve a unirse en otro tema. ¿Qué será de esto? No lo sé.
1: Es Lick Lee, que era lo que hacía Follow the Rivers.
0: Follow the Rivers, sí.
1: Remixado por Magician, también.
0: El remix Follow the Rivers. Conocido.
1: Que lo usamos constantemente, un tema súper pegadizo, colocando todo el mundo. Vamos a ver qué sale de esto. Se llama Lucky Game.

0: Pasaba Lucky Again, el último trabajo de Lykke Lee, uniendo fuerzas con The Magician, ella sueca, el belga. Vamos a ver qué pasa, si tiene suerte. Uno de los temas.
1: La misma suerte.
0: Uno de los temas de música electrónica, los remix, que tiene un pianito, uno de los temas más conocidos de la música electrónica. Seguimos con Stein y Behring.
1: Esto viene directamente de Alemania y el tema se llama See Me.

0: pasaba Simi de los productores Steinenbering, desde directo de Alemania, un temazo que también
1: poderoso, bueno,
0: muy lindo, muy poderoso, bastante con un grupo bastante potente, muy muy buena canción. Seguimos con Tenacious D junto a uno de las grandes glorias de la música house,
1: Roland Clark, con su voz sumamente distintiva, y el tema se llama All Right.

0: Sabbath Ride en un house bien clásico. Esto es house clásico, ¿por qué? Porque está el señor Roland Clark incluido junto a Tenacious, un temazo. Y seguimos con el house de la nueva guardia, la nueva avanzada, Clooney.
1: Clooney acompañado de Nice and Smooth, estos son unos hip hoperos, esto es bien hip hopero con la base obviamente de Clooney. El tema se llama Rim Kick. 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

0: Pasaba I Rhyme Quick, el último trabajo de Clooney junto a Nice and Smooth, una combinación de música electrónica con hip hop. Y cerramos con Basilone. Esto viene arriba, ¿eh?
1: Prepárense antes de que venga el corte. Fire in Miami.

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1: Es la hora 21, 51 minutos.
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11: Loca Suelta 94.7, estamos en Back to Back con los hermanos González. Último bloque, se nos está terminando junio, pleno mundial. Sigue el mundial, continúa el mundial, sigue Argentina en el mundial. La música no se detiene.
12: ¿Cómo suena la música en los entretiempos?
11: ¿Cómo suena la música en los entretiempos? Y hemos presentado a Madonna, y Madonna también tiene un corte en con Fade. Tiene un corte en la playlist oficial de la FIFA. Y la verdad, los artistas le dan mucha bola porque es un modo bastante copado de ser, de la exposición que vos tenés de todo tu trabajo. Abrimos con un tema de un artista australiano que tiene un sampleo de una banda que nos gusta mucho.
12: Estamos hablando, el sampleo es en Empires of the Sun, obviamente no pueden utilizar el nombre real. Estamos hablando de Kessin, el tema se llama Good.

0: Gracias a Watt, el último trabajo de Kessin, sampleando a Empire of the Sun, la gran banda australiana de Tecnopop. Y seguimos con los Club de Combat.
1: Y su tema se llama All the Single Ladies.

0: O sea, All the Single Ladies, Club de Combat, la dupla israelita con un tech house muy, muy copado, que también puedes encontrar en nuestra playlist en Spotify. Y nos vamos de Israel a Argentina.
1: Estamos hablando de Juan Hansen, que está en las redes muy suelto. Antes yo lo notaba que era un gringo tranqui,
0: sí.
1: Y ahora está totalmente desacatado, juega, filma, o sea, ha entendido cómo es el show, ya se pinta las uñas,
0: sí.
1: ya está, es un showman total, acompañado por Chel Lativ, y el tema se llama Ninjas.

Petty y Maxi González hacen Back to Back. 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Hasta las 22 en Loca Suelta.

0: Pasaba Ninjas, el último trabajo del gran productor argentino Juan Hansen.
1: Muy bien, ¿eh?
0: Muy bien laburado, la verdad que tiene unos temas muy copados. Él mismo lo dice, no hay reglas. No, yo hago los temas como me salen. No tengo ningún tipo de reglas. Que en vivo se presenta, canta, toca la guitarra, es un live act bastante copado si lo han visto. Empieza súper tranquilito y después termina súper incendiada la pista de baile y el escenario. Y cerramos, y seguimos, perdón, con Najet y Ben Embers.
1: Este tema está en castellano. Es un sample de Packed Topping. El tema se llama Chica.

0: pasaba Chica Nahe y Ben Embers, dos productores alemanes, ampliando al inglés Patrick Topping. Y se nos acabó el tiempo.
1: Se nos acabó el tiempo, pasó volando. Eso porque teníamos frío, nos pusimos, empezamos a hacer precalentamiento con muy buena música y se nos fue volando.
0: Con esto, nos despedimos con una bomba atómica, un himno de la música electrónica, del tecno, y a su vez con un remix más tecno todavía.
1: Exactamente, Maxi está hablando de Oxia con su gran himno que se llama Domino, pero en este caso está remixado por Space 92. Esto es, viene directo de Francia, super tecno, como dijo Maxi, y se nos acabó el tiempo.
0: Con esto nos despedimos. No se olviden, Back to Back todos los sábados de 20-22 horas.
1: Y nos pueden volver a escuchar martes y jueves de 20-22 acá, Loca Suelta 94.7 o conectados a internet, locasuelta.com.ar.
0: No se olviden, González, hay muchos, pero estos dos vale la pena. Chau, chau.

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0: Es la hora 22, 25 minutos.
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1: Hoy elegir un hotel parece más fácil que nunca, pero también más engañoso, porque muchas veces reservamos viendo fotos perfectas y terminamos descubriendo que el problema no era la habitación, era todo lo demás. Por eso, los viajeros frecuentes siempre te dicen algo muy simple. Un hotel no se elige por cómo se ve, se elige por cómo te hace viajar. Y ahí hay detalles clave que cambian completamente una experiencia. Por ejemplo, la ubicación real, si tiene transporte cerca, si hay ruido en la zona o incluso si las fotos fueron tomadas hace 10 años. De hecho, cada vez más gente hace algo que es muy importante. Primero, leer las críticas negativas de cada uno de los alojamientos y después buscar si hay fotos que sacaron los viajeros. Porque si 100 personas distintas se quejan de lo mismo, probablemente sea verdad. Y otro error muy común, elegir el hotel más lindo, pero que después está lejísimo de todo. A veces terminas gastando más en taxi, en tiempo, en cansancio, que en una habitación. Por eso, siempre ten en cuenta de no buscar el hotel perfecto. Busca el hotel que mejor encaje con el viaje que querés hacer. Porque al final, un mal hotel te puede arruinar un gran destino y uno bien elegido puede mejorar muchísimo el nivel de un viaje normal.
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0: Es la hora 23:02 minutos. 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
0: 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The

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0: Es la hora 23:54 minutos.
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2: Buenas noches.

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0: gracias,
1: gran amigo,
0: chicos,
1: de la casa.
0: Gracias.
2: Es la hora 0:11 minutos.
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0: Es la hora 0:37 minutos.
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0: 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Es la hora, un minuto. 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
0: Bizarrap, Mike Towers, Music Sessions, volumen 42. 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

Es la hora 1:37 minutos. ¿Pasás de largo estudiando? 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

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Es la hora 2, un minuto. 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

0: Es la hora 2:36.
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Es la hora 3 en punto.

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1: En cuanto a las plataformas digitales, en Disney regresa el emocionante mundo de Pandora para disfrutar de Avatar, Fuego y Cenizas. Aún devastados por la muerte de un miembro de la familia en manos de los villanos, los Sully intentan proteger a otro ser querido. Además, llega la temporada final de El Oso, un joven chef que lucha para transformar una tienda de sándwiches junto a un equipo de cocina medio tosco. En HBO Max, La Casa del Dragón, temporada 3, la guerra civil alcanza su punto más brutal en esta nueva temporada. Con alianzas que se rompen y decisiones desesperadas, el conflicto se vuelve cada vez más personal y sangriento. Para Prime Video, un estreno para toda la familia, Las Ovejas Detectives. Cada noche, un pastor lee en voz alta novelas policíacas a sus ovejas. Sin embargo, los animales no solo entienden los relatos, sino que los analizan, debaten y extraen conclusiones con una lógica sorprendente.
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Es la hora 3:37 minutos. 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

0: 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Es la hora 4, en punto. 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
0: Charlie XCX, Wink Wink.

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0: Es la hora 4:38 minutos.
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0: Katy Perry, Watching Burn.

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0: ¡Muchas gracias!
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0: Es la hora 7:17 minutos.
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0: Es la hora 7:45 minutos.
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1: Esta semana en la pantalla grande tenemos el estreno de Supergirl. El largometraje de DC Studios ubica a Kara en un viaje interestelar. El punto de partida es un enemigo inesperado que golpeó cerca y la obligó a unir fuerzas con un acompañante improbable en una travesía de venganza y justicia.
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0: Es la hora 8:10. 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
1: La selección jugará 16avos ante Cabo Verde, una de las grandes sorpresas de este Mundial. Y ojo con este dato, es un país de apenas 600.000 habitantes, menos población que muchas ciudades de Argentina, pero a su vez están compitiendo entre los mejores del mundo. Cabo Verde es un archipiélago de origen volcánico en el Atlántico, frente a África, formado por 10 islas. Su apodo futbolero es los Tiburones Azules, y gran parte de su plantel nació en Europa, sobre todo en Portugal, por la fuerte migración histórica del país. Otro dato curioso es que hay más caboverdianos viviendo fuera de Cabo Verde que dentro del propio país. Su gran figura de este Mundial es el arquero Bocinha, clave ante España y se volvió viral por sus atajadas. En definitiva, Cabo Verde es un país chico, con una historia enorme y la ilusión intacta. Quieren hacer historia. Por su parte, la selección argentina quiere seguir escribiendo la suya.
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1: 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En Córdoba, un sismo sacudió a la provincia durante la madrugada. Un fuerte temblor despertó a los cordobeses a la 1:34 de este miércoles. El movimiento tuvo su epicentro cerca de Dean Funes y se sintió con fuerza en la capital provincial. Defensa Civil descartó la existencia de heridos o daños materiales tras el fenómeno sísmico. En el país, Diego Santilli juró como nuevo jefe de gabinete. El presidente Javier Milei le tomó juramento al funcionario en el Salón Blanco de la Casa Rosada. Santilli ocupó el lugar de Manuel Adorni tras su renuncia por una investigación judicial. El acto contó con el respaldo político de 14 gobernadores y referentes nacionales del PRO. El pronóstico para el día de hoy: lloviznas por la mañana con lluvias aisladas por la tarde. Vientos del sur, máxima 11 grados.
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Es la hora 8:51 minutos. 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

0: de Manuel Turizo.
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1: 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Por un lado llega Monet Inmersivo, con una experiencia de arte sensorial de la obra de Claudio Monet. Además, también por primera vez en Argentina llega Plushland, una muestra con distintos espacios que incluyen pelotero gigante, carrusel, cascos de realidad virtual y diferentes salas inmersivas ideales para hacer fotos memorables. Por último, llega Dino Jam,

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días, pero ¿cómo andan? ¿Pero cómo les va? Así arrancamos en la mañana de Loca Suelta, así arrancamos en este Loco un Poco, así arrancamos julio. Arranca julio. Arranca la segunda mitad del año. Arranca el séptimo del año. Pero acá estamos, mirá el día aparte, chicos, nubladito, nubladito, nubladito, de sol, nada. Bueno, miércoles, mitad de semanita, acá estamos, para activar la mañana, para activar la... y por qué no cortar la semana ya también, empezar a pensar algunos plancitos para hoy, Además, de este lado tenemos un montón de cosas, noticias, efemérides, información, musiquita... Tenemos de todo para la jornada de hoy, así que la invitación, obviamente, para que también nos acompañes a nosotros que estamos acá haciendo el programa, FM 94.7 en la aplicación TuneIn, que te la descargas gratis, ya sabés. Y si no, desde cualquier dispositivo, locasuelta.com.ar. Haciendo clic donde dice radio en vivo, ahí nos vas a poder escuchar, ¿sí? Locasuelta.com.ar. Gente linda, vamos, Hasta las 3 hacemos esto que se llama Loco un Poco en Loca Suelta.

0: Así arrancamos en la mañana de hoy con Morada para reversionar un clásico, Tu Cárcel. A las 9 de la mañana con 13 minutitos. Equipo listo, preparadísimo para activar la mañana de hoy. Esta mañana que ha arrancado ya nubladita, ¿no? Pero bueno, acá estamos de este lado para meterle lo mejor. Arranca julio, séptimo mes del año y segunda parte de manera oficial, vamos a decir así. De este 2026, ¿qué traerá este 2026? La segunda mitad. Así que lo podés dividir, primer semestre, segundo semestre. ¿Qué hacemos con el segundo semestre?
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0: Un equipo listo, preparadísimo de este lado, como te decía recién. Abrazo enorme para toda la gente linda que hoy está celebrando un añito más. Abrazo desde acá y ojalá que la pasen súper, súper bien. Nuestros mejores deseos siempre, Bueno, cielo cubierto, nublado en Córdoba tenemos en este momento, por lo menos en la gran capital, 8 grados una décima. No está tan frío, es cierto, hay que valorar eso. 7 grados 4 es la sensación térmica a esta hora, 80 el porcentaje de la humedad. Viento del sector sudoeste a 6 kilómetros por hora, visibilidad 10 kilómetros. Para hoy una máxima de 11, no estamos muy lejos, es decir, el día yo te diría que se va a mantener así. Hay igualmente una probabilidad de lloviznas y algunas lluvias aisladas para todo el día de hoy. Yo recién miraba y digo, che, está veo como para pinta llover, ¿viste? Digo, guarda que no se largue una guasita por ahí, un chaparroncito, un alguito. Que ver, habrá que esperar. Entrar a Rob, no sé si dejaste algo afuera, entralo por las dudas. Entralo por las dudas. Ya estoy en mi casa, Gal. Ya estoy en el trabajo, perdón. Bueno, no va a pasar nada. Si para mañana jueves, a ver, bueno, estas lluvias que se van a mantener sobre todo durante las primeras horas, durante la madrugada, mínima 4 para mañana, la máxima 9. Lloviznas por la mañana y nubladito después el resto del día de mañana. Viernes, mínima 0 grados y la máxima que rondaría los 10 grados para el día viernes, con cielo mayormente nublado, pero despejándose hacia la noche. Si se despeja y le sumás invierno, ¿qué pasa? Helada, chicos. Sí. Por eso para el sábado, mínimas bajo cero. Pero no importa, después te lo voy a contar en un ratito, Bueno, miércoles, mitad de semanita, como te decía recién. Para ir activando también algunos plancitos. Plancito que puedo incluir desde ya, Decís, che, nos juntamos a tomar unos mates, nos ponemos al día, charlamos de eso que querías hablar. Y bueno, mucho mejor se incluye, no sé, una salidita al cine, ponele. O sea que estamos terminando un mes y arrancando el otro. Entonces, viste, es como medio decir, bueno, esperamos unos días. Espérame a la semana que viene.
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0: Entonces, un plancito tranqui puede funcionar bien, Juntada es la excusa. ¿El qué es la excusa? Bueno, vamos. Mi nombre es Diego Galo, placer gigante como siempre. @diego.galo, G-A-L-O. Estamos ahí en las redes sociales. Ayer me hicieron un video que yo no entendí muy bien. Me dice, no, hace esto. Bueno, yo lo hice. Después, cuando lo editaron, dije, yo no sé si di mi consentimiento para eso, No sé si habilité eso. Ya está. Así me tratan, para que vean, ¿no? Así me tratan acá. Solo soy una simple víctima.
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0: Buena mañana.

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1: Vamos a actualizar el tránsito a esta hora en algunos sectores de la ciudad. Bueno, se registran demoras. Monseñor Pablo Cabrera, saliendo de Circunvalación a la altura del CPC de Monseñor Pablo Cabrera y también ahí la intersección de Fernando de Toledo Pimentel. Algunas demoras para que lo tengas en cuenta a esta hora. Si andás por el sector, ¿sí? La parte del centro, bueno, demoras en Avenida Colón también a esta hora. Desde Mariano Fragueiro y hacia General Paz. Bueno, complicado en ese sector también, con algunas demoras que se registran a esta hora.
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1: 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En Córdoba, un sismo sacudió a la provincia durante la madrugada. Un fuerte temblor despertó a los cordobeses a la 1:34 de este miércoles. El movimiento tuvo su epicentro cerca de Anfunes y se sintió con fuerza en la capital provincial. Defensa Civil descartó la existencia de heridos o daños materiales tras el fenómeno sísmico. En El País, Diego Santilli juró como nuevo jefe de gabinete. El presidente Javier Milei le tomó juramento al funcionario en el Salón Blanco de la Casa Rosada. Santilli ocupó el lugar de Manuel Adorni tras su renuncia por una investigación judicial. El acto contó con el respaldo político de 14 gobernadores y referentes nacionales del PRO. El pronóstico para el día de hoy: lloviznas por la mañana con lluvias aisladas por la tarde. Vientos del sur, máxima 11 grados.
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2: Hoy elegir un hotel parece más fácil que nunca, pero también más engañoso, porque muchas veces reservamos viendo fotos perfectas y terminamos descubriendo que el problema no era la habitación, era todo lo demás. Por eso, los viajeros frecuentes siempre te dicen algo muy simple: un hotel no se elige por cómo se ve, se elige por cómo te hace viajar. Y ahí hay detalles clave que cambian completamente una experiencia. Por ejemplo, la ubicación real, si tiene transporte cerca, si hay ruido en la zona o incluso si las fotos fueron tomadas hace 10 años. De hecho, cada vez más gente hace algo que es muy importante: primero leer las críticas negativas de cada uno de los alojamientos y después buscar si hay fotos que sacaron los viajeros. Porque si 100 personas distintas se quejan de lo mismo, probablemente sea verdad. Y otro error muy común: elegir el hotel más lindo, pero que después está lejísimo de todo. A veces terminas gastando más en taxi, en tiempo, en cansancio, que en una habitación. Por eso siempre ten en cuenta de no buscar el hotel perfecto. Busca el hotel que mejor encaje con el viaje que querés hacer. Porque al final, un mal hotel te puede arruinar un gran destino y uno bien elegido puede mejorar muchísimo el nivel de un viaje normal.
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0: Esto es Camilo y Eva Luna. Para ser por primera vez, 9 de la mañana, 43 minutitos. Ya te voy a leer mensajes. Habilitado por acá todas nuestras redes para que te sumes, para que seas parte, para que nos acompañes también a nosotros. Arroba loca suelto gay en nuestro Instagram, por ejemplo. Loca suelto gay, te vas sumando por ahí, te enteras de todo: sorteos, noticias, novedades, musiquita, shows, venta de entradas, cuando sale un show, quién viene, quién no viene. Bueno, todo, todo, todo está por ahí. Arroba loca suelto gay. Sino también agéndate nuestro WhatsApp. 351-56-90 y como el dial de la radio 94-7. 351-56-90-94-7. Obviamente que todo esto también, además de poder escucharnos en vivo, lo vas a encontrar en nuestra web. Así que desde el celu, desde la compu, desde lo que tengas por ahí, ingresas locasuelta.com.ar. Así de fácil. locasuelta.com.ar. Nos escuchás en vivo por ahí, lo tirás a algún parlante vía Bluetooth, lo pones en algún Smart TV, qué sé yo, lo que vos quieras. Pero ahí vas a encontrar para escucharnos nuestras redes sociales, cómo contactarte con nosotros, ganadores de toda la semana de cada uno de los programas, todos los días. Bueno, todo detalladito por ahí. Así que abrazo enorme para quienes están ya prendidos y conectados en la web, locasuelta.com.ar. Buena jornada, buena jornada, y que sea, que venga bien julio. Julio puede ser un gran mes. Julio puede ser un mes que anulo Mufardi, ¿no? Pero queda la historia también. Bueno,
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0: claro.
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0: se define todo, chicos.
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0: Bueno, los peques también, que están ahí ultimando, terminando los últimos días también para arrancar vacaciones. Tienen unas ganas de no ir más, unas ganas de estar de vacaciones. Dicen, ah, basta. De paso, un respiro también. Entre tanta enfermedad, decís, basta, por Dios. Basta.
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0: mamá, papá, abuelos, que empiezan con el, y bueno, tráelo acá, viste, como, no te queda una opción B tampoco.
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0: Ya en un ratito repasamos algunas efemérides para este primero de julio.
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0: 9:46.
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0: Esto es Ruggiero para hacer ese VIP solo una vez. Señoras y señores, primero de julio, arrancando el séptimo mes del año, me voy a leer alguna de las efemérides. Bueno, este primero de julio, ¿saben qué? Hoy, por ejemplo. Hoy, por ejemplo, es el Día Internacional del Reggae. Mirá vos, Día Internacional del Reggae. Galito, aprieta bien, porque si no... Si no, se te complica. Escuchá. Nos convencerán. ¿Hacía cuánto que no escuchaba esta canción?
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0: Bueno, con Dread Marai, pero obviamente con Bob Marley ahí encabezando, ¿no?
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0: Oh, canciones que puede ser.

0: Bueno, Día Internacional del Reggae en la jornada de hoy. ¿Saben qué también hoy, por ejemplo?
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0: Hoy, por ejemplo, es el Día Internacional de la Fruta. Mirá vos, el Día Internacional de la Fruta. Hay frutinovelas, ¿cómo que se llama ese? Que estaba como muy de moda y ya pasó igual. Viste que pasa rápido, son 2 semanas y ¡chao! Se fue.
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0: Bueno, hoy por ejemplo, Día Internacional de la Fruta. Hoy en la Argentina se celebra el Día del Arquitecto. Abrazo grande, ¿eh? Abrazo grande para todos los arquitectos, arquitectas. Hay muchos que se recibieron en pandemia porque te das cuenta, viste, cuando vas a un lugar y decís, ¿quién diseñó esto? Digo, ¿quién diseñó? ¿Pero por qué? ¿Con qué necesidad? Si lo podés hacer bien. ¿No les pasa eso? Sobre todo en los edificios. Digo, pero si esto lo podría haber hecho todo de un solo lado. ¿Por qué me lo mezcló así? Ahora es un espacio inservible. ¿Pero quién fue? Aparte ahí, viste, se echa la culpa. Hoy, por ejemplo, es el Día del Ingeniero Químico también, abrazo grande. Hoy, por ejemplo, es el Día del Historiador también en la Argentina, abrazo grande. Hoy, por ejemplo, es el Día del Abastecedor de la Fuerza Aérea Argentina. Toma pavo. Bueno, abrazo grande. Abrazo grande. ¿Y saben qué? Con razón. Yo esta semana lo festejo doble. El viernes, pasado mañana, porque es el Día del Locutor, ya lo hemos dicho, y lo vivimos como tal, pero esta mañana yo me levanto y recibo un par de feliz día. Y bueno, sí. Cuando es nato, Josefina. Cuando uno lo tiene en la sangre, lo lleva en la sangre, es el día del chiste. ¡Ay, ay, ay! Ay, me río de Janeiro. Escucha, día del chiste. Mamá. Arrancaba. Vamos a hacer un concurso de chistes. ¿Lo preparaste, Josefina? Googleá. No sé. Vamos a tener la posibilidad de contar 2 chistes. Y pero uno por ahí te quedás medio... O sea, si es malo, ya no te da la oportunidad para... En cambio, entre dos podés sumar. Y así, bueno, el puntaje de los 2, 7. El ganador o ganadora interno del grupo Shopping se va a ir al Mundial. Está buenísimo el pre. Al Mundial del Chiste. Y claro, chicos, ¿a dónde van a querer? ¿Qué quieren ir? ¿A dónde? Claro. Al Mundial del Chiste. Ah, igual no, es una broma. Bueno, así que piensen. Y si tenés un solo buen chiste, te permito, ¿eh? Radial. Ya los conozco. Radial, me lo mandás. Día Internacional del Chiste, que bien nos hace reírnos, ¿no? Ya sea con chistes, ya sea con stand-up, ya sea con algo. Empezás a reírte, jijás. Bueno, Día Internacional del Chiste. Yo hice las tareas, chicos. Hice la producción de este programa. Otra que me pelea cabeza, palo a palo, es Valentina Luna, que ya también la voy a invitar, por favor. Ya la voy a ir a buscar y le voy a avisar que se prepare. Otro que está también siempre ahí atento es nuestro querido Pato Rabat, que también mete su... Acá se... ¿Vos? Y me acaba de decir que no, Josefina. ¿Qué querés que haga? ¿Viste? Te pregunto, me decís no. No te nombro, me decís y yo, y bueno, y pero... Después soy yo el del video de ayer. Son todos acá, ¿eh? Allá. Acá. ¿Cómo es el dicho que dice? Dios los cría, Grupo Shopping los amontona. Pato, prepárate 2 chistes, ¿eh? Día Internacional del Chiste. En un ratito arranca el concurso.

0: Dremaray, señores.
1: Eso.
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1: La selección jugará 16avos ante Cabo Verde, una de las grandes sorpresas de este Mundial. Y ojo con este dato, es un país de apenas 600.000 habitantes, menos población que muchas ciudades de Argentina, pero a su vez están compitiendo entre los mejores del mundo. Cabo Verde es un archipiélago de origen volcánico en el Atlántico, frente a África, formado por 10 islas. Su apodo futbolero es los Tiburones Azules, y gran parte de su plantel nació en Europa, sobre todo en Portugal, por la fuerte migración histórica del país. Otro dato curioso es que hay más caboverdianos viviendo fuera de Cabo Verde que dentro del propio país. Su gran figura de este Mundial es el arquero Bocinha, clave ante España y se volvió viral por sus atajadas. En definitiva, Cabo Verde es un país chico, con una historia enorme y la ilusión intacta. Quieren hacer historia. Por su parte, la selección argentina quiere seguir escribiendo la suya.
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Esto es Abamax, señoras y señores. Ya se viene el show del chiste. Vamos preparándonos, ¿sí? Vamos preparándonos. 351-56-90-94-7 arroba loca suelto que ahí. 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Fuerte temblor que se sintió en Córdoba durante la madrugada. ¿Sintieron algo o no? Fuerte temblor se sintió en Córdoba en plena madrugada. El movimiento sísmico que ocurrió a la 1:34. ¿Estabas durmiendo? ¿Estabas despierto? ¿Qué estabas haciendo a esa hora? Bueno, tuvo una magnitud de 4.0 en la escala de Richter. Se sintió en la capital y en localidades también aledañas. Sobre todo en esto podés haberlo sentido, siempre digo, en edificios altos. Temblor que sacudió a Córdoba en la madrugada de este día miércoles 1 de julio. Movimiento sísmico se sintió a la 1:34. De acuerdo con los datos oficiales del Instituto Nacional de Prevención Sísmica, el IMPRES, el movimiento telúrico tuvo una magnitud de 4 grados en la escala de Richter. El epicentro se ubicó a 30 kilómetros del suroeste de Anfunes, con una profundidad de 11 kilómetros. Yo en ese momento creo que todavía estaba despierto, pero no sentí nada, Pasa que también, viste, estás ahí medio acostándote y justo te diste vuelta para el otro lado. Justo te dormiste, decís, ni sentí nada, galo. Recordamos que es el segundo, en el segundo día, porque recordamos que en la madrugada de ayer martes, vendría a ser, hubo otro temblor con el epicentro en las sierras, en este caso fue de 2,4 grados. Y había sido registrado a las 3:30 de la madrugada del martes. A unos 20 kilómetros ahí del noroeste de Altagracia. Bueno, dos al hilo venimos. Ya está, gracias, ya suficiente. Y no queremos experimentar nada, no. No, gracias, está bien, hasta ahí. Está bien. Yo no sentí nada. Por suerte. Bueno, señoras y señores, se dio la lógica en el Mundial en la jornada de ayer, porque la lógica indicaba que ganaba Noruega, ganó. Ahí apareció Erling a los 86 y dijo, bueno, Tuki, a los que pusieron el Pro 2-1, va, los voy a ayudar. Francia, chicos, está... Hay que meterle unas pataditas ahí. No. Tour de France tenemos. Le ganó 3-0 a Suecia. Mbappé marcó la y Mbappé. Que lo alcanzó a Messi. Que es, oh, Dios. Está bien, con un partido menos, ¿no? Pero de Lionel. Pero algo le tiene que pasar a este muchacho. Que lo deje Esther Espósito, no sé. Algo que le afecte, algo que le haga mal. Algo que lo desestabilice. Que le entre el fisco, que le entre una denuncia de fraude, de evasión, de no sé, algo. Que le aumenten el precio de las pizzas, algo. Pero bueno, ya está. Felicitaciones, Francia, Después, un poquito más tarde, pensé que iba a estar un poquito más parejo, pero no, chicos. Primer tiempo, tremendo de México, la aplanadora. Hola, ¿qué tal? Buen día. ¿Qué le ganó finalmente 2-0 a Ecuador? Y podría haber sido un poquito más. Quiñones y Jiménez en el primer tiempo.
Así que bueno, de esta manera avanzó México a la próxima fase de local, ya sabemos. Pero ahora, bueno, se le empieza a complicar, ¿no? Esa llave, yo digo, che, ¿nos cruzamos con México? Ponele hipotético caso. Y digo, sí, en una especie de semifinal. Pero tiene que haber eliminado a Inglaterra en el caso de pasar y a Brasil en el caso de pasar. Ahí digo, chao. Y si eliminaste esos dos, digo, acá nos ganan. Pero bueno, los partidos de ayer. ¿Qué se nos viene para hoy? Partidazos también. 13 horas, tempranito arranca, Inglaterra, República del Congo. Y si da la sorpresa, los Congo. 5 de la tarde, Bélgica para Senegal. Y a las 21 horas, Estados Unidos frente a Bosnia y Herzegovina. Los partidos para hoy. Esperando que juegue la Argentina. Chicos, se me está haciendo larga esta semana, Como que dale, Argentina, dale. Me estás poniendo nervioso ya. Wow. 10 de la mañana, 46. Un poquito de datita para tener en cuenta en la jornada. Para charlar ahí un poquito lo que dejó el día de ayer. Josefina, ¿cómo estás con el Pro D? ¿Acertaste algo de ayer? Sí, los tres. ¿El 3-0 de Francia metiste clavado? ¿Y los otros? No. ¿Pusiste que ganaba México? ¿Pusiste que ganaba Ecuador? ¿Le tuviste fe? ¿Le tuvo fe? Dijo, si Paraguay pudo, ¿por qué no Ecuador? El segundo latino eliminado, ¿no? Uruguay, Ecuador. Bueno. No está. No lo voy a decir al aire. Después me bardean a mí. Me funan a mí. Después. No lo voy a decir al aire. ¿A qué hora juega Chile hoy?

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11.05, tercera horita en marcha con María Becerra sonando ahí un poquito de fondo para hacer Lonely. Ya te leo mensajes, 351-56-90-947, arroba loca sueldo.

Se viene el próximo día viernes. Tarjeta Roja. Supermercados de toda la provincia se transforman en superlocales para impulsar una gran acción ambiental. Reemplazar las bolsas plásticas de un solo uso por bolsas de papel 100% reciclado y totalmente gratuitas. La iniciativa, bajo el lema Hoy juega la de papel, busca evitar el uso de más de 120.000 bolsas plásticas en Córdoba y en Mendoza. Participan sucursales, seguramente si vas a comprar, si vas al súper y demás, te vas a encontrar con esta gran movida como lo hacen año tras año. Por ejemplo, en Supermami, Mariano Max, Buenos Días, Cordies, Alcampo, Supermac y cadenas adheridas. Este 3 de julio, súmate vos también, porque cuidar al gran estadio que es nuestro mundo es un partido que jugamos entre todos. Gracias y abrazo para nuestros amigos de Paper y Paper SRL. Toda una movida súper eco-friendly. Así que, bueno, a colaborar con nuestro granito de arena, que puede ser un montón, ¿eh?

0: locasuelta.com.ar. Estamos también por ahí conectadísimos. Abrazo. Hace clic donde dice radio en vivo, nos escuchás. Tenés ganadores de la semana. Bueno, tenés todo, todo, todo por ahí. Rapidito actualizo temperatura a esta hora en la City.
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0: Cielo cubierto a esta hora, 8 grados 4 décimas, 81 el porcentaje de la humedad, viento del sector sudoeste a 8 kilómetros por hora, visibilidad de 10 kilómetros. Para hoy recordamos una máxima de 11 y se espera para lo que resta de la jornada probabilidad de lluvias y tormentas aisladas que rondan entre un 10 y un 40% para la jornada de hoy.
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0: 11:32, ya se nos viene el resumen de noticias. La mañana de hoy, mientras tanto, déjame decirte porque estamos cerquita del fin de, y sí, estamos a mitad de la semana. 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Bueno, se van armando los planes, se van armando los plancitos para el fin de semana. Lo mecheás ahí con el partido de la Argentina. Lindo horario, viernes 19 horas. Para juntarte tempranito, comes algo y activas una salidita, Así que... Bueno, 11:33. Locasuelta.com.ar, estamos conectados por ahí. Gracias y abrazo. Que no leí mensajes, nada. Me voy a leer, a ver. Galito, buen día. Por acá estamos, prendido a la radio, como siempre. ¿A dónde quedó el sol? Se fue, chicos, se fue. Fue, y espero que vuelva pronto, que no sea como la última vez que tuvo como 20 días sin aparecer. Ese loquito. Sí, Nati, mándanos un saludo. Estamos acá como siempre. Nati, abrazo grande. Lo acabo de leer y es bueno. Porque hoy es el Día Internacional del Chiste. Es bueno. Galo, galo, galo, buen día. Escuchá, Pato, escuchá. Esto manda la gente. Yo no tengo nada que ver, no me hago cargo ni responsable, pero es bueno. Galo, galo, buen día, sí. ¿Cómo se llama? ¿Cómo se llama el café que recién salió de la cárcel? Expreso. Y bueno, ¿cómo se llama el café que recién salió de la cárcel? Expreso. Me gustó. Me gustó. Participando, pero no, chicos, no, basta, pero no vamos a regalar más nada hasta fin de año, se acabó. Que queden los verdaderos oyentes. Tirar ese chiste, después manguear algo. Participo, si hay algún problema. No, no hay nada, no hay nada. Galito, buen día, sí lo sentí. Yo vivo en planta alta, no sabes cómo temblaba el mueble de la cocina. Vivo en barrio San Martín, soy Carolina. Para tanto, Carolina. Bueno, te creo, te creo, te creo, te creo, te creo, te creo. No tenemos micrófono, Valentina, pero vení, vení, vení. ¿Qué pasa, Valentina Luna? Estás loca, descocada, atrevida. ¿Qué pasa? No, o sea, me estás pidiendo que vendan pan en una panadería, Valentina. ¿Qué pasa? Vení, te comparto.
1: Buen día.
2: Buen día.
1: Buenas noches.
2: Estoy buscando un chiste que no encuentro y no me lo acuerdo. Porque hoy es el Día Internacional del Chiste, no sé si lo comentaste.
1: Sí, estoy...
2: No, le cuento al público.
1: ¿Escuchaste el de recién?
2: No.
1: La puta madre.
2: No, no se insulta acá, chicos.
1: No, pero no salió al aire.
2: Bien.
1: ¿Cómo se llama el café que recién salió de la cárcel? Expreso.
2: ¡Ah! Tengo una del mismo índole. Vamos a lo,
1: sano,
2: a lo gastronómico.
1: Ahí va. A ver.
2: ¿Cuál es la fruta más divertida?
1: ¿Te lo tengo que spoilear o no?
2: No, trata de ayudarme.
1: ¿Cuál?
2: La naranja, ja, ja, ja, ja.

0: Hay uno que no me acuerdo y estoy totalmente devastada por no poder decírselos porque serviría chiste.
1: Ah, pensé que venía el remate.
0: No.
1: Pensé que venía algo y digo...
0: Acá tengo informantes igual.
1: Ah, bien.
0: Toc, toc.
1: ¿Quién es?
0: Abraham.
1: ¿Quién es?
0: Abraham.
1: ¿Quién es?
0: ¿Qué Abraham?
1: ¿Quién es?
0: Si no dice quién es, no abro. Categoría Toc Toc.
2: ¿Cómo se nota que ya estamos en la mitad del año y que ya sabemos qué hacer? Tenemos una primera crítica que es de Delfina Valdés, que no le decimos nada porque es una de las hijas del dueño. Si no, le diríamos... No, vení. Porque dice, es muy malo. Dijo muy malo. Pará, dijo muy malo. Que venga y que diga uno. Acá no se critica. Acá se...
3: Se compite.
0: Tengo una mala noticia igual. Cerraron la farmacia de mi barrio.
2: ¿Por qué?
0: Porque les entraron a robar y no tenían más remedio.
1: No.
0: Vamos a dar pie a otro chiste. Porque una vez yo conté...
1: Es muy serio.
0: Yo conté un chiste de química.
1: Sí.
0: Pero no hubo reacción.

0: No, no, no, no. A ver, mira.
1: ¿Cómo no, no, no? De esto se puede levantar, sabiendo.
0: Ah, se puede levantar. Sí,
1: claro, están ahí como medio.
0: ¿Qué hace una abeja en el gimnasio?
1: ¿Qué?
0: ¿Qué hace una abeja en el gimnasio?
1: No, acá tiene que ser despacio.
0: Escúchame.
1: O sea,
0: bueno,
1: que
0: bueno.
1: Estás escuchando el programa de radio.
0: Escúchame. ¿Qué hace una abeja en el gimnasio?
1: ¿Qué hace una abeja en el gimnasio? Miel.
0: Zumba. Mira, esta está buena.
1: A ver.
0: ¿Por qué los pájaros no usan WhatsApp?
1: ¿Usan o no usan?
0: ¿Por qué los pájaros no usan WhatsApp? Porque ya tienen Twitter. Es buena, es buena. Le hago una última y me voy.
1: Ese estuvo bien, ¿eh?
0: Ese estuvo bien.
1: Mirá.
0: ¿Cuál es el colmo de un electricista? Dale, pensá.
1: No, no te lo puedo spoilear, porque ya
0: no sé todo de lo demás. No encontrar la corriente de trabajo. Es buena. No encontrar la corriente, ¿entendés? Porque electricista.
1: No, ya se explica el chiste.
0: Y a ver, No se explica.
2: El chiste no se explica. Porque si vos lo explicás, ya no tiene sentido. ¿Qué pasa, chicos? Parezco un zoológico. Tanto filmando. Una pecera. Josefina, pone orden. Pero vos sos mi productora. Soy productora preferida, estrella acá. O sea, se me invaden. Un micrófono. ¿Qué pasó? ¿Tenés uno?
3: Sí.
2: Bueno, me alegro mucho. ¿Lo vas a decir?
3: Sí.
2: Ah, bueno, sí. Tenés que acercar.
1: No,
2: muy bueno el video que va a quedar. Va a quedar espectacular el video, ¿viste? Va a quedar muy bueno. Muy buenísimo.
3: Bien.
2: Valeria Valentina Vanessa Luna.
3: Te cuento, había una vez una piña colada. ¿Y sabes lo que pasó?
1: ¿Y qué pasó?
3: La sacaron de la fila.
2: ¿Ya terminó?
3: A veces...
2: Menos mal que no nos dedicamos a esto.
3: Vamos a chistes profesionales. ¿Cuál es el colmo de un periodista? Que lo aplaste una rueda de prensa.
2: Estas fueron las noticias. País, hasta el año que viene.
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0: Hola Dieguito, ¿cómo estás? Bueno, me voy a sumar al día de chistes y te cuento la última Z. Besitos, soy Raquel.
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2: Un minuto de noticias en Grupo Shopping. En el país, la Procuración pidió que Cristina Kirchner pierda la pensión por viudez. La Procuración General de la Nación dictaminó que la Corte Suprema de Justicia debería intervenir para revocar la restitución de la pensión por viudez de Cristina Fernández de Kirchner. El planteo se apoya en la condena firme de la causa Vialidad y abre un nuevo frente judicial para la exmandataria. Internacional. Milei participó de la celebración del 4 de julio en la Embajada de Estados Unidos. En medio de las dudas sobre un posible viaje a Washington, el presidente Javier Milei asistió al acto por el Día de la Independencia de Estados Unidos en la residencia del embajador estadounidense en Buenos Aires. El gesto refuerza su alineamiento con la administración norteamericana y mantiene abiertas las especulaciones sobre una eventual visita oficial a Washington, D.C. El pronóstico para el día de hoy, lluvias aisladas pronosticadas para la tarde, vientos del sur rotando al sudeste, máxima 11 grados.
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Esto es esto para ir cerrando esta tercera horita del programa. 351-56-90-94-7. Estuvo muy bien, Raquel, con ese audio de chiste, ¿eh? Estuvo bien, ¿eh? Te digo, se mete. Bueno, y acá tengo unas imágenes. Uy, no, mirá la letra de acá, no la leo, chicos. No la leo.

entró el invierno. Entró la Balubi del invierno. Entró. Bueno, y hablando de eso, se esperan nevadas para Córdoba. Se viene la nieve en Córdoba, zonas que, por ejemplo, van a estar afectadas. La masa de aire antártico ingresó en la jornada de hoy y hará desplomar la temperatura, por eso tenemos el día que tenemos, obviamente. Bueno, arrancó con este cambio de temperatura, frío extremo, viento sur, nieve en distintos puntos de la provincia. No solamente también para Córdoba, sino por ejemplo, bueno, para mañana. Mira, se dice que mañana, ¿se acuerdan que la semana pasada yo les dije, no, che, está frío, es el día más frío del año y demás? Bueno, para mañana sería el día más frío en lo que va del año en la provincia. ¿Sí? Que hasta ahora se habían registrado, si mi memoria no falla, 8 grados bajo cero en la zona de los Reartes la semana pasada, ¿no es cierto? Bueno. Para mañana se espera esta sensación térmica todavía mucho más baja. Estoy hablando de la provincia, obviamente, en Córdoba. Temperatura que no repunta mucho, que para mañana está prevista en solo 8 grados de máxima. Y esta ola polar, dicen los especialistas, que se va a mantener por lo menos hasta el domingo. O sea, nos viene un jueves frío, viernes frío, sábado frío, domingo frío. Frío, frío, como el agua en el río. Así que, y a partir ya de la próxima semana, bueno, empezaría a subir poquito la temperatura. Pero, bueno, ahí, despacito. Para arrancar julio de la mejor manera, señores. Activamos la última hora del programa.

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Misery, lo que suena de fondo. Activando la última en este día miércoles, mitad de semanita. Vamos, vamos armando plancitos para hoy. Bueno, me mandaron un chiste acá que... tengo miedo. O sea, está un poco funable quizás. Creo que me lo voy a guardar. Me lo voy a guardar. Y no, porque pasa de que...

0: Lo leí el otro día y dije, no puede ser. Dios mío, ¿cómo es posible este suceso? Así dije yo. Así, ustedes, bueno, inchequeable, pero hice eso. Exactamente así. Escucha esto. Porque te puede pasar.
1: Porque cuando lo vi yo, dije, ¿qué? Me quedé como, what the fuck?
0: ¿Quedó embarazada? Es una noticia, no es un mensaje. ¿Quedó embarazada? Estando embarazada. Va, esa es la reacción que yo hice, Josefina. Exactamente así. Decís, no puede ser. Sí, puede ser. Quedó embarazada estando ya embarazada. Los bebés, en este caso, fueron concebidos con 3 semanas de diferencia. Un embarazo que desafió a la ciencia. 2 bebés con 12 semanas de diferencia. O sea.
2: Justicia por el padre.
0: No, pero que tiene que ver el padre. Rebeca, que es la mamá, lo que vivió Rebeca es tan raro que ni la medicina tiene registrados 10 casos en todo el mundo. O sea, vos imaginate cuántos miles de millones hay en el mundo. Estás dentro de los 10 casos más raros en todo el mundo. Su cuerpo realizó una segunda implantación 12 semanas después del primer embarazo. Algo que prácticamente no debería suceder, ya que el útero deja de ser apto para un nuevo óvulo fecundado durante la gestación. Por eso es aquí lo raro. Médicos franceses que publicaron el estudio quedaron completamente sorprendidos. La gestación avanza normalmente. Esto ya sucedió, ¿eh? Y ambos bebés llegaron al mundo sanos y salvos. Una historia tan extraordinaria que sigue siendo estudiada al día de hoy por especialistas.

0: imagínate la situación. Pero imagínate, bueno, dependerá mucho ahí cuándo te enteraste. Porque después quizá vas a decir, che, no sé, todo raro, chicos. Quedó embarazada, estando ya embarazada, los bebés fueron concebidos con 3 semanas de diferencia. Un caso que asombra y que asombró a toda la medicina, gestados con 12 semanas de diferencia. Aparte, chicos, 12 semanas de diferencia es un montón. No es que voy a decir, bueno, 12 días, bueno, dale, 12 semanas, 3 meses. Es una banda. Decí, bueno, vengo, voy a la eco a controlarme todo y de repente es... ¿Tenés otro ahí? ¿Qué pasó? ¿Qué pasó acá?
1: Sin vergüenza.
0: No, bueno. Ya. La carita del médico la mira y le hace...

0: paso.
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1: La selección jugará 16avos ante Cabo Verde, una de las grandes sorpresas de este Mundial. Y ojo con este dato, es un país de apenas 600.000 habitantes, menos población que muchas ciudades de Argentina, pero a su vez están compitiendo entre los mejores del mundo. Cabo Verde es un archipiélago de origen volcánico en el Atlántico, frente a África, formado por 10 islas. Su apodo futbolero es los Tiburones Azules, y gran parte de su plantel nació en Europa, sobre todo en Portugal, por la fuerte migración histórica del país. Otro dato curioso es que hay más caboverdianos viviendo fuera de Cabo Verde que dentro del propio país. Su gran figura de este mundial es el arquero Bocinha, clave ante España y se volvió viral por sus atajadas. En definitiva, Cabo Verde es un país chico, con una historia enorme y la ilusión intacta. Quieren hacer historia. Por su parte, la selección argentina quiere seguir escribiendo la suya.
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1: Vamos a actualizar rápido algunos sectores con demoras a esta hora en la ciudad. Bueno, atención, porque si andás por zona de Avenida Poeta Leopoldo Lugones, desde Amadeo Sabatini y hacia justamente Plaza de las Américas, bueno, va a estar ahí un poquito complicado, ¿sí? El sector en este momento en la capital, ¿sí? Por otra parte, Avenida Chacabuco, que se transforma en Maipú, desde Ilía y hacia Emilio Olmos, bueno, también un poquito de demoras en la mañana de hoy. Datita que tenés que tener en cuenta a la hora de moverte por la ciudad.
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7: Es la hora 12:56 minutos.
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0: cambio, bajé un par de cambios ahí, decís. Lindo, mira, de acá para allá, galo de todos lados. Bueno, actualizo rápido temperatura a esta hora y hacemos el cierre del programa, si les parece.
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0: Datos a esta hora del Servicio Meteorológico Nacional para Córdoba. Tenemos cielo cubierto, 9 grados 6 décimas, 8.3 es la sensación térmica, 81 el porcentaje de la humedad, viento del sector sudoeste a 10 kilómetros por hora, visibilidad 10 kilómetros. 11 para hoy, para mañana jueves, también mínima 4 y la máxima que rondaría los 9 grados con cielo mayormente nublado para la jornada de mañana.
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0: ¡No vamos!

Bueno, gente, nos vamos. Hemos llegado al final del programa. Gracias por estar ahí acompañándonos en la mañana de hoy.

0: No vamos. Se quedan con Lucre Mazaforte para hacer Si Pasa Pasa hasta las 16. Después tenemos De Libre 2x1 y un montón de canciones por delante. Mañana jueves se renuevan las carteleras en Cinemark. Mañana jueves tenemos Pista Musical. Y mañana jueves ya anticipamos un poquito lo que se nos viene el fin de semana. Escúchame una cosa. El viernes agárrate. Porque traigo coincidencias de Elijo Creer para la Argentina en este 2026 en el Mundial, ¿eh?
1: Agárrate.
0: Que la tengo lista, solo estaba esperando el día que tiene que ser. Así que
2: Argentina.
0: Aparte, juega la selección, hay enganchados el viernes.
2: Argentina.
0: Guarda, ¿eh?
2: Te apoyamos desde acá.
0: Te aviso que el viernes no es para cualquiera. ¡No vamos! Gracias por estar ahí. Mi nombre es Diego Galo, placer gigante como siempre. Nos reencontramos mañana, 9 de la mañana, para hacer esto que se llama Loco un Poco. Gracias, chau. Hasta mañana.

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1: En cuanto a las plataformas digitales, en Disney regresa el emocionante mundo de Pandora para disfrutar de Avatar, Fuego y Cenizas. Aún devastados por la muerte de un miembro de la familia en manos de los villanos, los Sully intentan proteger a otro ser querido. Además, llega la temporada final de El Oso, un joven chef que lucha para transformar una tienda de sándwiches junto a un equipo de cocina medio tosco. En HBO Max, La Casa del Dragón, temporada 3. La guerra civil alcanza su punto más brutal en esta nueva temporada. Con alianzas que se rompen y decisiones desesperadas, el conflicto se vuelve cada vez más personal y sangriento. Para Prime Video, un estreno para toda la familia, Las Ovejas Detectives. Cada noche, un pastor lee en voz alta novelas policíacas a sus ovejas. Sin embargo, los animales no solo entienden los relatos, sino que los analizan, debaten y extraen conclusiones con una lógica sorprendente.
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Buenas. ¿Cómo están? Comenzamos un nuevo programa de Si Pasa Pasa. Estamos arrancando en la tarde del miércoles, listos para cortar semana. Hoy tenemos un programa cargado de información. Te vamos a acompañar hasta las 16 con las mejores canciones. Día fresco en la ciudad de Córdoba, 9 grados 6 décimas en la temperatura actual, cielo cubierto, humedad 81% y el viento al sector sudeste a 10 kilómetros por hora. La máxima para el día de hoy, 11 grados. Como decíamos, hoy programa cargado de información. Hasta las 16 nos hacemos compañía. Mi nombre es Lucre Mazaforte y arrancamos un nuevo programa de Si Pasa, Pasa.

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0: Day, lo que suena un clásico de la generación loca suelta. 28 minutos pasaron de la 1 de la tarde, seguimos disfrutando de más canciones, nos seguimos acompañando. 351-56-90-94-7, WhatsApp habilitado para que empiecen a mandar sus mensajes, para que empiecen a programar canciones. 351-56-90-94-7. Vamos a seguir disfrutando de más canciones, nos seguimos acompañando, ya venimos con mucho más para compartir en la tarde de este miércoles.
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0: Charlie XCX, Wink Wink.

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Madonna, lo que suena, 26 minutos pasaron de las 2 de la tarde, seguimos disfrutando de más canciones. Te quiero contar que este viernes 3 de julio, Córdoba le saca la tarjeta roja al plástico. En el marco del Día Mundial sin Bolsas de Plástico, supermercados de toda la provincia se transforman en el super locales para impulsar una gran acción ambiental, reemplazar las bolsas plásticas de un solo uso por bolsas de papel 100% reciclado y totalmente gratuitas. La iniciativa bajo el lema Hoy Juega la de Papel busca evitar el uso de más de 120.000 bolsas plásticas en Córdoba y Mendoza. Participan sucursales de Miami, de Mami, Mariano Max, Buenos Días, Cordies, Alcampo, Supermac y más cadenas aéreas. Este 3 de julio sumate vos también porque cuidar el gran estadio que es nuestro mundo es un partido que jugamos entre todos. Y atención porque ahí van a ver en nuestras historias en arroba loca suelto, ¿ok? Fui hasta el súper, agarré algunos productos, los junté con la bolsa de paper y los estamos sorteando para ustedes. Me tenés que contar a qué le sacás tarjeta roja. ¿A qué le sacás tarjeta roja vos que estás ahí del otro lado? 351-56-90-94-7. Me mandás un mensajito, obviamente, me contás a qué le sacás tarjeta roja. Tus datos, nombre, apellido, últimos tres números del DNI. Y estás participando. 351-56-90-94-7. Yo, por ejemplo, le voy a sacar tarjeta roja al frío. Yo al frío le saco tarjeta roja. ¿Vos a qué le sacás tarjeta roja? 351-56-90-94-7. Mientras van llegando sus mensajes, seguimos disfrutando de más canciones.

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1: 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Internacional. Milei canceló su viaje a Washington. El presidente Javier Milei finalmente no viajará a Washington para las celebraciones del 4 de julio y decidió concentrar su agenda en Buenos Aires para avanzar con la negociación de la reforma clave en el Congreso. Desde la Casa Rosada aclararon que la decisión no altera el vínculo estratégico con Estados Unidos y que buscarán concretar otro encuentro con Donald Trump más adelante. En Córdoba, el SUEM realiza retención de servicios por demoras en el pago de aguinaldo. El SUEM inició una retención de servicios en reclamo por demoras en el pago del medio aguinaldo. La medida afecta a distintas áreas municipales y vuelve a tensar la relación entre el gremio y la gestión del intendente Daniel Pacerini. 9 grados, la temperatura en la ciudad de Córdoba, humedad 81%, viento del sector sudoeste a 10 km por hora, cielo cubierto con probabilidad de lluvia.

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Bruno Mars, lo que suena a 16 minutos. Faltan para las 3 de la tarde, nos vamos acercando a la última hora de programa y van llegando algunos mensajitos por acá. Hola Lucre, soy Paula. Yo le saco roja a la idea de pagar derecho de piso cuando alguien es nuevo en lo laboral. Estoy de acuerdo. Abrazo grande. Por acá también, hola Lucre. Yo le saco tarjeta roja al mal humor en el trabajo. No hay nada peor que trabajar de mal humor. Voy a aclarar por acá. La última parte del mensaje, pónganmela arriba, porque si no, se me puede pasar. Igual estoy muy cuidadosa, estoy muy fina. Hola, hola, yo le saco tarjeta roja cuando llego a casa del trabajo y los hijos no ordenaron nada. Gisela, sí, chicos. Entiendo. Soy los hijos igual. Hola, buenas tardes. Hoy le saco tarjeta roja. Por acá ponen a mi mamá y a dos de mis hermanos porque ayer fue el cumpleaños de mi hija y por estar enojado conmigo no la saludaron. Bueno, bien, bien sacada esa tarjeta. Sofía, ¿qué le sacas tarjeta roja a vos? Ok. Sofía está renegando con la tecnología. Le saca tarjeta roja a la tecnología. Delphi. A ClickUp. Bueno, también otra con tecnología. Es complicado. No, bueno. No lo voy a decir yo. No me voy a hacer cargo de tus palabras, Delfina. Está bien sacada igual esa tarjeta roja. Bien sacada. Vos del otro lado también me podés ir contando 351-56-90-94-7. ¿A qué le sacás tarjeta roja? Y estás participando, por supuesto, por todo este kit de nuestros amigos de Paper que hay. Chicos, tiene de todo, no les puedo explicar. Tiene harina, tiene salame, tiene también patés, unos patés que tienen una pinta. 351-56-90-94-7. Me contás a qué le sacás tarjeta roja. Me dejás tus datos, nombre, apellido, últimos tres números del DNI y estás participando del sorteo. Vamos a seguir disfrutando de más canciones. Nos seguimos acompañando, así que quédate prendido a la radio.

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1: La selección jugará 16avos ante Cabo Verde, una de las grandes sorpresas de este Mundial. Y ojo con este dato, es un país de apenas 600.000 habitantes, menos población que muchas ciudades de Argentina, pero a su vez están compitiendo entre los mejores del mundo. Cabo Verde es un archipiélago de origen volcánico en el Atlántico, frente a África, formado por 10 islas. Su apodo futbolero es los Tiburones Azules, y gran parte de su plantel nació en Europa, sobre todo en Portugal, por la fuerte migración histórica del país. Otro dato curioso es que hay más caboverdianos viviendo fuera de Cabo Verde que dentro del propio país. Su gran figura de este Mundial es el arquero Bocinha, clave ante España y se volvió viral por sus atajadas. En definitiva, Cabo Verde es un país chico, con una historia enorme y la ilusión intacta. Quieren hacer historia. Por su parte, la selección argentina quiere seguir escribiendo la suya.
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minutos faltan para las 3 de la tarde, seguimos disfrutando de más canciones y en este caso vamos a hablar de Messi, porque no se puede creer, no se puede creer lo de Messi, todo el tiempo nos sorprende, todo el tiempo con algo nos sorprende, si no es un récord, es alguna aparición, si no es alguna aparición, es aparecer en película, ¿por qué no? Recordemos que apareció en Bad Boys hace unos años y ahora en Spider-Man, sí chicos, aparece con el mismísimo Tom Holland. Lionel Messi nos sigue sorprendiendo a todos los argentinos fuera de la cancha, en realidad todo el mundo, sumando apariciones en producciones de Hollywood. Primero fue su participación en la producción de Bad Boys, donde incluso se lo vio compartiendo escenas con Will Smith y Martin Lawrence. Y ahora también apareció en Spider-Man junto a Tom Holland. Como decíamos, lo de Messi no se puede creer. Nos encanta verlo en otro mood, distendido, en distintas películas y producciones. Vamos a seguir disfrutando de más canciones, nos vamos a seguir acompañando, así que quédate prendido a la radio.

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0: Katy Perry, Watching Burn.

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0: minutos, pasaron de las 3 de la tarde, seguimos disfrutando de más canciones. Carlos Baute, Colgando en tus manos, y esta versión en vivo. Y atención, porque como todos los miércoles tenemos entradas para ir al cine, tenemos entradas para ir a Cinemar Hoyts. Y para eso tienen que adivinar quién es la artista que aparece en nuestras historias. En este caso, es cantante, compositora y actriz española. Su cumpleaños ahora, el fin de semana, el 27 de junio. Y salió, como voy a conocer, de uno de los certámenes más importantes de la música, que es Operación Triunfo. ¿De quién estamos hablando? 351-56-90-94-7, nuestro WhatsApp. Me mandas el nombre del artista, tus datos, nombre, apellido, últimos tres números del DNI y estás participando. 351-56-90-94-7. Cantante, compositora y actriz española. Cumplió años el pasado fin de semana, un 27 de junio. Y se dio a conocer en Operación Triunfo. ¿De quién estamos hablando? Nombre del artista, tus datos y últimos tres números del DNI. Y estás participando por entradas para ir al cine, para ir a Cinemar Hoyts. Por acá, hace un ratito me decían, la cantante es Rosalía. No es Rosalía. Podría ser, pero no es Rosalía. 351-56-90-94-7 o participás a través de nuestro Instagram en @locasueltok. Vamos a seguir disfrutando de más canciones, nos vamos a seguir acompañando. En esta tarde de miércoles, así que quédate prendido a la radio.
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1: Un minuto de noticias en Grupo Shopping. Internacional. Milei canceló su viaje a Washington. El presidente Javier Milei finalmente no viajará a Washington para las celebraciones del 4 de julio y decidió concentrar su agenda en Buenos Aires para avanzar con la negociación de la reforma clave en el Congreso. Desde la Casa Rosada aclararon que la decisión no altera el vínculo estratégico con Estados Unidos y que buscarán concretar otro encuentro con Donald Trump más adelante. En Córdoba, el SUEM realiza retención de servicios por demoras en el pago de aguinaldo. El SUEM inició una retención de servicios en reclamo por demoras en el pago del medio aguinaldo. La medida afecta a distintas áreas municipales y vuelve a tensar la relación entre el gremio y la gestión del intendente Daniel Pacerini. 9 grados, la temperatura en la ciudad de Córdoba, humedad 81%, viento del sector sudoeste a 10 km por hora, cielo cubierto con probabilidad de lluvia.

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1: 8 grados, 2 décimas, la temperatura actual en la ciudad de Córdoba, sensación térmica de 6 grados, 6 décimas, cielo cubierto, humedad 76% y el viento del sector sur a 10 kilómetros por hora. La máxima para hoy, 11 grados, para mañana jueves, mínima de 4, máxima de 9 grados.
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3 minutos, faltan para las 4 de la tarde. Vamos llegando al final del programa del día de hoy. 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No te vas agendando el plancito para el fin de, lo tenés ahí en la mira, lo tenés en la mente. Bueno, últimos minutitos para participar de los sorteos. 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Disfrutamos de un par de canciones más y vengo con ganadores.

como escucharon, llegamos al final del programa del día de hoy. Gracias a todos por estar del otro lado, gracias por acompañarnos. Vamos a repasar ganadores. Primero vamos con las entradas para el cine. Entradas para el cine, para ir a Cinemar Hoyts. Dijimos que era una cantante, compositora y actriz española. Se dio a conocer por su participación en Operación Triunfo y cumplió años el fin de semana pasado, el 27 de junio. La artista de la que estábamos hablando era Aitana. Y tenemos ganador. Claro que sí, tenemos ganador. Gonzalo Martínez 373. Gonzalo Martínez 373. Te ganaste las entradas para ir al cine. Y después también teníamos todo el kit de Paper. Se lo ganaban contándome. ¿A qué le sacarían tarjeta roja? ¿A qué le sacan ustedes tarjeta roja? El ganador es Pablo Reut 472. Pablo Reut 472. Te ganaste todo el kit de Paper. Gracias a todos por estar del otro lado. Gracias por acompañarnos. Seguían acompañados ahora con el 2x1 de canciones y toda la programación en Loca Suelta. Así que le arrimé un buen miércoles para todos. Nos reencontramos mañana de 13 a 16 para hacer un nuevo programa de Si Pasa, Pasa. Mi nombre es Lucre Mazaforte. Nos reencontramos mañana. Chau, chau.

0: 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Es la hora 16, 14 minutos. 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
1: Hoy elegir un hotel parece más fácil que nunca, pero también más engañoso, porque muchas veces reservamos viendo fotos perfectas y terminamos descubriendo que el problema no era la habitación, era todo lo demás. Por eso, los viajeros frecuentes siempre te dicen algo muy simple. Un hotel no se elige por cómo se ve, se elige por cómo te hace viajar. Y ahí hay detalles claves que cambian completamente una experiencia. Por ejemplo, la ubicación real, si tiene transporte cerca, si hay ruido en la zona o incluso si las fotos fueron tomadas hace 10 años. De hecho, cada vez más gente hace algo que es muy importante. Primero, leer las críticas negativas de cada uno de los alojamientos y después buscar si hay fotos que sacaron los viajeros. Porque si 100 personas distintas se quejan de lo mismo, probablemente sea verdad. Y otro error muy común, elegir el hotel más lindo, pero que después está lejísimo de todo. A veces terminas gastando más en taxi, en tiempo, en cansancio, que en una habitación. Por eso, siempre ten en cuenta de no buscar el hotel perfecto. Busca el hotel que mejor encaje con el viaje que querés hacer. Porque al final, un mal hotel te puede arruinar un gran destino y uno bien elegido puede mejorar muchísimo el nivel de un viaje normal.
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2: Esta semana en la pantalla grande tenemos el estreno de Supergirl. El largometraje de DC Studios ubica a Kara en un viaje interestelar. El punto de partida es un enemigo inesperado que golpeó cerca y la obligó a unir fuerzas con un acompañante improbable en una travesía de venganza y justicia.
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1: 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En Córdoba, la nieve llegó a las altas cumbres. Un marcado descenso de temperatura provocó las primeras nevadas en las zonas más altas de las sierras cordobesas. El fenómeno generó un manto blanco a la orilla del camino principal y paisajes invernales en todo el valle. La policía provincial emitió alertas oficiales para los conductores por la presencia de hielo en la calzada. En la ciudad capital rige actualmente un clima gélido con lloviznas persistentes. En el país, el presidente anunció reformas para el Banco Central, el envío de un proyecto para modificar la Carta Orgánica de la Autoridad Monetaria Nacional. El mandatario presentó los detalles de la iniciativa durante una extensa reunión con legisladores en la Casa Rosada. La medida busca restringir la capacidad de emisión de dinero para proteger definitivamente el valor de la moneda. Temperatura actual en la ciudad de Córdoba, 8 grados 2 décimas, sensación térmica 6 grados 6 décimas, cielo cubierto y humedad del 76%.
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0: Es la hora 16:37 minutos.
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2: La selección jugará 16avos ante Cabo Verde, una de las grandes sorpresas de este Mundial. Y ojo con este dato, es un país de apenas 600.000 habitantes, menos población que muchas ciudades de Argentina, pero a su vez están compitiendo entre los mejores del mundo. Cabo Verde es un archipiélago de origen volcánico en el Atlántico, frente a África, formado por 10 islas. Su apodo futbolero es los Tiburones Azules, y gran parte de su plantel nació en Europa, sobre todo en Portugal, por la fuerte migración histórica del país. Otro dato curioso es que hay más caboverdianos viviendo fuera de Cabo Verde que dentro del propio país. Su gran figura de este mundial es el arquero Bocinha, clave ante España y se volvió viral por sus atajadas. En definitiva, Cabo Verde es un país chico, con una historia enorme y la ilusión intacta. Quieren hacer historia. Por su parte, la selección argentina quiere seguir escribiendo la suya.
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Es la hora 17, 22 minutos. 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
1: 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En Córdoba, la nieve llegó a las altas cumbres. Un marcado descenso de temperatura provocó las primeras nevadas en las zonas más altas de las sierras cordobesas. El fenómeno generó un manto blanco a la orilla del camino principal y paisajes invernales en todo el valle. La policía provincial emitió alertas oficiales para los conductores por la presencia de hielo en la calzada. En la ciudad capital rige actualmente un clima gélido con lloviznas persistentes. En el país, el presidente anunció reformas para el Banco Central, el envío de un proyecto para modificar la Carta Orgánica de la Autoridad Monetaria Nacional. El mandatario presentó los detalles de la iniciativa durante una extensa reunión con legisladores en la Casa Rosada. La medida busca restringir la capacidad de emisión de dinero para proteger definitivamente el valor de la moneda. Temperatura actual en la ciudad de Córdoba, 8 grados 2 décimas, sensación térmica 6 grados 6 décimas, cielo cubierto y humedad del 76%.
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1: Actualizamos el tránsito en esta tarde de día miércoles, en la que llegó la ola de frío y en el camino de las altas cumbres se registran bancos de niebla en varios tramos con visibilidad reducida. Así que tener mucho cuidado si deben tomar esa ruta, si no también recordemos que continúan los cortes por aguas cordobesas en distintas partes de la ciudad de Córdoba. El primero es en calle Paso de Uspallata, entre Videla Castillo y Tambo Nuevo. También se realiza el corte total en calle Ángelo de Paredo, entre Belgrano y Turrado Juárez. Y la tercera intervención, de forma total, en calle Alejandro Magariño Cervantes, entre Juan B. Justo y Alejandro Aguado.
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4: Es la hora 17, 57 minutos.
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0: Es la hora 18, 11 minutos.
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1: Un minuto de noticias en Grupo Shopping. En el país, el dólar oficial y el blue aumentaron su valor. Ambas divisas subieron 10 pesos durante la jornada financiera de este miércoles. El tipo de cambio oficial cerró a 1.510 pesos en las pizarras del Banco Nación. Por su parte, la moneda informal alcanzó los 1.525 pesos en el mercado paralelo. En deportes, Sebastián Becasese dejó la selección de Ecuador. El entrenador argentino terminó su vínculo tras la derrota ante México en el Mundial. Su contrato finalizó con la eliminación del equipo en la instancia de 16avos de final. El técnico cerró su ciclo con un balance total de 9 victorias y 2 empates. Temperatura actual en la ciudad de Córdoba, 7 grados 8 décimas, sensación térmica de 5 grados, cielo cubierto y humedad del 80%.
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2: La selección jugará 16avos ante Cabo Verde, una de las grandes sorpresas de este Mundial. Y ojo con este dato, es un país de apenas 600.000 habitantes, menos población que muchas ciudades de Argentina, pero a su vez están compitiendo entre los mejores del mundo. Cabo Verde es un archipiélago de origen volcánico en el Atlántico, frente a África, formado por 10 islas. Su apodo futbolero es los Tiburones Azules, y gran parte de su plantel nació en Europa, sobre todo en Portugal, por la fuerte migración histórica del país. Otro dato curioso es que hay más caboverdianos viviendo fuera de Cabo Verde que dentro del propio país. Su gran figura de este mundial es el arquero Bocinha, clave ante España y se volvió viral por sus atajadas. En definitiva, Cabo Verde es un país chico, con una historia enorme y la ilusión intacta. Quieren hacer historia. Por su parte, la selección argentina quiere seguir escribiendo la suya.
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1: Hoy elegir un hotel parece más fácil que nunca, pero también más engañoso, porque muchas veces reservamos viendo fotos perfectas y terminamos descubriendo que el problema no era la habitación, era todo lo demás. Por eso, los viajeros frecuentes siempre te dicen algo muy simple. Un hotel no se elige por cómo se ve, se elige por cómo te hace viajar. Y ahí hay detalles claves que cambian completamente una experiencia. Por ejemplo, la ubicación real, si tiene transporte cerca, si hay ruido en la zona o incluso si las fotos fueron tomadas hace 10 años. De hecho, cada vez más gente hace algo que es muy importante. Primero, leer las críticas negativas de cada uno de los alojamientos y después buscar si hay fotos que sacaron los viajeros. Porque si 100 personas distintas se quejan de lo mismo, probablemente sea verdad. Y otro error muy común, elegir el hotel más lindo, pero que después está lejísimo de todo. A veces terminas gastando más en taxi, en tiempo, en cansancio, que en una habitación. Por eso, siempre ten en cuenta de no buscar el hotel perfecto. Busca el hotel que mejor encaje con el viaje que querés hacer. Porque al final, un mal hotel te puede arruinar un gran destino y uno bien elegido puede mejorar muchísimo el nivel de un viaje normal.
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0: Es la hora 19, 15 minutos.
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1: Un minuto de noticias en Grupo Shopping. En el país, el dólar oficial y el blue aumentaron su valor. Ambas divisas subieron 10 pesos durante la jornada financiera de este miércoles. El tipo de cambio oficial cerró a 1.510 pesos en las pizarras del Banco Nación. Por su parte, la moneda informal alcanzó los 1.525 pesos en el mercado paralelo. En deportes, Sebastián Becasese dejó la selección de Ecuador. El entrenador argentino terminó su vínculo tras la derrota ante México en el Mundial. Su contrato finalizó con la eliminación del equipo en la instancia de 16avos de final. El técnico cerró su ciclo con un balance total de 9 victorias y 2 empates. Temperatura actual en la ciudad de Córdoba, 7 grados 8 décimas, sensación térmica de 5 grados, cielo cubierto y humedad del 80%.
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0: Es la hora 19:52 minutos. 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

0: Es la hora 20, 26 minutos.
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2: La selección jugará 16avos ante Cabo Verde, una de las grandes sorpresas de este Mundial. Y ojo con este dato, es un país de apenas 600.000 habitantes, menos población que muchas ciudades de Argentina, pero a su vez están compitiendo entre los mejores del mundo. Cabo Verde es un archipiélago de origen volcánico en el Atlántico, frente a África, formado por 10 islas. Su apodo futbolero es los Tiburones Azules, y gran parte de su plantel nació en Europa, sobre todo en Portugal, por la fuerte migración histórica del país. Otro dato curioso es que hay más caboverdianos viviendo fuera de Cabo Verde que dentro del propio país. Su gran figura de este mundial es el arquero Bocinha, clave ante España y se volvió viral por sus atajadas. En definitiva, Cabo Verde es un país chico, con una historia enorme y la ilusión intacta. Quieren hacer historia. Por su parte, la selección argentina quiere seguir escribiendo la suya.
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0: Es la hora 20, 47 minutos.
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